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John Cougar Mellencamp, Hair So Good, la canción de 1982 del disco American Fool. Continuamos en Radio Mágico 88.3 FM. Los que hemos visto este videoclip de Hello nos quedamos impactados por la historia de la chica invidente, que era una alumna, se enamora del profesor y en consideración a él esculpe un busto tocándole solamente el rostro a Lionel Richie. Ella se llama Laura Carrington, es una actriz que participó y se hizo famosa en este videoclip de Hello y ha participado en diferentes series, sobre todo en la década de los 90. Es una de las más conocidas actrices en esa década porque participó en General Hospital, una serie de médicos que fue emitida a finales de la década de los 80, donde ella se hizo muy popular porque había participado en el video de Hello de Lionel Richie. Una balada de aquellas, una balada sentimental, una balada muy hermosa que Lionel Richie incluye dentro del disco Can't Slow Down. Aquí está Lionel Richie en Radio Mágico 88.3 FM. Hello, música de recuerdo en inglés.

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El gong final de Rapsodia Bohemia, Queen en Radio Mágica 88.3 FM. Una canción tan dulce y tan sentida que habla acerca de alguien que espera ver en el cielo a esa persona que se ha ido y le dice: ¿me tomarías de la mano? ¿Me ayudarías a levantarme? ¿Podría encontrar mi camino contigo en la noche o en el día? Dime que puedo quedarme aquí en el cielo, porque me he quedado muy triste. El tiempo puede dejarte de rodillas, te puede romper el corazón, pero por favor quisiera verte en el cielo, porque sé que ya no habrá más, habrán lágrimas en el cielo. Eric Clapton, Tears in Heaven, una emocionante y linda canción dedicada a su hijo fallecido en la década de los 90, sonando en Radio Mágica, música del recuerdo en inglés.

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Un himno al amor, la había mencionado en la hora pasada y por ahí siempre hay alguien que dice, puedes poner How Deep Is Your Love, encantados de tocar esta canción que habla acerca de cómo alguien demuestra que ama a una persona. Necesitan a veces seguridad, los ojos de ella los ve en la luz del sol. Hay cosas muy importantes que tiene este tema y sobre todo destaca, hay una parte donde habla que intentan separar a esa pareja, pero el amor es tan fuerte, es tan profundo, que no pueden ni siquiera separar al uno al otro. How Deep Is Your Love, con Da Billys en Radio Mágica 88.3 FM. Estoy seguro que esto te ha ocurrido alguna vez cuando vas a una reunión, una fiesta, estás sentado o estás al lado de una pared o estás en un grupo algo solitario, pero no te atreves a bailar. Ves que la gente se está divirtiendo, pero falta algo. ¿Qué hago? Esa chica me gusta, no sé qué hacer. ¿Cómo puedo remediar esto? No quiero bailar todavía. Pero por ahí hay alguien que te dice, vamos, arriésgate, enfréntate a la realidad. Comienza a bailar la primera canción y vas a ver que el resto viene solo. Get On Done It con Kool & The Gang. Algo así como, enfréntalo, arriésgate. Esta canción que suena de 1982 en Radio Mágica 88.3 FM. Música del recuerdo en inglés.

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1: Que tengan un lindo fin de semana. Nosotros regresamos el día domingo con Rockola 88 a las 12 del mediodía. 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Un abrazo grande a todos los que nos siguen, pero quédate en Radio Mágica con música pegadita e ininterrumpida para empezar bien el fin de semana. 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

0: Esta es la hora en Radio Mágica.
1: 23 horas, 45 minutos.
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0: 7:28.
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Son las 8. 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

8:30. 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
1: Morning Lima, good morning a ti donde estés escuchando Radio Mágica, feliz sábado para todo el mundo. Aquí estoy listo para acompañarte durante las próximas dos horas presentándote la mejor música del recuerdo en inglés. Te traigo notas de tus cantantes, bandas y discos favoritos y varias canciones que posiblemente hace tiempo no escuchabas. Aquí te va una de ellas y es a cargo de los Beach Boys del año 1966. Fue producida y compuesta por el gran Brian Wilson con letra de Mike Love y en algunas versiones publicadas de Tony Asher. Fue promocionada esta canción como una sinfonía de bolsillo. Se lanzó como sencillo el 10 de octubre del año 1966 y se convirtió en un éxito inmediato, no tanto entre el público, sino también entre la crítica musical. Buenas vibraciones. Good Vibrations.

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Siempre con la mejor música del recuerdo en inglés, continuamos con discos de vinilo hasta el mediodía. Viene ahora al programa el cantante inglés Joe Jackson, con una canción que él incluyó originalmente en su álbum del año 1982, Night and Day. Esta canción fue inspirada en la época en que Jackson vivía en la ciudad de Nueva York y le encantaba la vida nocturna de esa ciudad. Este fue su sencillo más exitoso. Joe Jackson te recuerda, Stepping Out.

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1: Sí, sí, aquí estoy acompañándote como todos los sábados hasta el mediodía. Good morning a los que recién ahorita están sintonizando. Seguimos con la música, ahora con la banda inglesa 10cc y una canción lanzada como sencillo el año 1976. La revista Record World describió esta canción como una bien elaborada con un sonido pop nítido, mientras que la revista Cashbox la describió como un disco pop que combina lo mejor de una fuerte influencia de los Beatles. ¿Qué te parece? Las cosas que hacemos por amor. The things we do for love.

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Esa era Laura Branigan, cantaba su éxito del año 1984, Self Control, aquí en Discos de Vinilo en Radio Mágica. Tema instrumental el que viene inmediatamente al programa, ¿sí? A los oyentes de Discos de Vinilo les encantan los temas instrumentales y este es uno fabuloso del año 1967 que viene con Paul Moriarty y su orquesta. Esta canción ocupó el puesto número uno en el ranking de los Estados Unidos durante 5 semanas en febrero y marzo del año 1968. La primera grabación de un artista francés en encabezar el Billboard Hot 100. El amor es triste. 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

Tus mañanas sabatinas son alegres y musicales con discos de vinilo en Radio Mágica. Continuamos con el programa ahora con la presencia de Chic y una canción de tremendo éxito del año 1979. Fue escrita y producida por Bernard Edwards y Nile Rodgers. Alcanzó el puesto número uno en la lista Billboard Hot 100 de Estados Unidos. Buenos momentos. Good times.

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Hold the Line era la canción de la banda Toto del año 1978 que acabas de escuchar aquí en Discos de Vinilo en Radio Mágica, a donde llega el gran James Brown y una canción muy importante del año 1976. La letra de la canción insta a los oyentes a levantarse de esa cosa y bailar hasta que te sientas mejor. 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
1: Sí, sí, aquí estoy acompañándote hasta el mediodía. Estamos ingresando a la segunda hora del programa. Hay buena música en esta hora con Donna Summer, con George Michael, con Paul Anka también, entre otros artistas. Por supuesto, hay que seguir en sintonía. Ahora vienen The Everly Brothers y una canción del año 1957. Esta fue una canción muy popular, ya que habla de dos chicos que salen a una cita al cine, o posiblemente piensan que un autocine, pero se quedan dormidos durante la película y no se despiertan hasta las 4 de la mañana, mucho después del permiso que tenía la chica, que era solamente hasta las 10 de la noche. Tremenda historia, por eso la canción se llama así, Despiértate, Susie. Wake up, little Susie.

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1: Solamente la mejor música del recuerdo en inglés en Discos de Vinilo en Radio Mágica. Llega Donna Summer ahora y un éxito del año 1980. Una canción que fue escrita para la banda sonora de la película Foxes e incluida en el primer álbum recopilatorio internacional de Donna Summer. Del año 1980 recordamos On the Radio.

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Escuchamos a George Michael y su éxito del año 1987, Fe, aquí en Discos de Vinilo en Radio Mágica. Ahora viene una canción que fue el debut de Christopher Cross del año 1980. Fue lanzado este disco de vinilo por Warner Brothers en enero de ese año. Con esta canción, no solamente fue el debut de Christopher Cross, sino que además ganó un premio Grammy. ¡Qué buena manera de empezar! La canción se llama así, Viaja como el viento, Ride Like the Wind.

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Ebony and Ivory era la canción con Paul McCartney y Stevie Wonder que acabas de escuchar en discos de vinilo en Radio Mágica, recordándote el año 1982. Y ahora vamos hacia atrás, hacia el año 1958, con un gran éxito del gran cantante canadiense Paul Anka. Tú eres mi destino. 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
1: Como todos los sábados te acompaña Discos de Vinilo en Radio Mágica. Continuamos ahora con la presencia de los hermanos The Carpenters y una canción del año 1970. Es una balada que expresa la admiración de una mujer por el hecho de que su pareja romántica atraiga simbólicamente la atención de los pájaros y las estrellas fugaces. Ellos anhelan estar cerca a ti, así se llama la canción. They long to be close to you.

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Así me gusta, That's the Way I Like It, era KC and the Sunshine Band y uno de los éxitos más importantes del año 1975. Y lo escuchabas aquí en discos de vinilo en Radio Mágica, a donde llega Lenny Kravitz y una canción tremendo éxito del año 1991. Es una balada de ritmo medio que está inspirada musicalmente en el sonido Motown. Lenny Kravitz te recuerda, no se termina hasta que se termina. 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
1: El tiempo pasa volando escuchando buena música. Hemos llegado casi al punto final del programa de hoy. Muchas gracias, un millón de gracias por haber escuchado Discos de Vinilo en Radio Mágica, que regresa contigo el próximo sábado, siempre desde las 10 de la mañana, aquí en el 88.3 FM de Radio Mágica. Que sigas pasando un lindo sábado, un tremendo fin de semana, siempre en la sintonía de Radio Mágica. Yo regreso contigo el próximo lunes, siempre desde las 9 de la mañana, con nuestro diario programa Mañanas de Oro. Ahora te dejo con muy buena música, la última canción de hoy del año 1973 y con la banda Led Zeppelin, Dire Maker.

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0: Esta es la hora en Radio Mágica.
1: 13 horas, 16 minutos.
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